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2: Está
3: no, porque está luz.
2: No sé.
4: ¿Quién rumbea?
5: Sí, ¿cómo hace un papá de Cartagena al mediodía?
2: No sé. Ahí está la luz.
5: Ahí está.
2: Aquí está.
5: Ahí está.
6: No, no, pegue esa luz.
4: Pero este, ¿quién?
5: Pero que le puedo dar el palidocho a este.
6: Don't drop the lights, don't drop the lights.
5: Español.
4: Español.
6: No lo apagas.
5: Español.
6: Lo siento, no lo apagas.
4: Mira, mira, mira.
5: A ver, a ver, a ver.
6: No, no, no, no, no.
4: Pero si no está pasando nada.
6: Por favor,
4: que no,
5: no entiendo. ¿Qué?
6: Don't turn
4: no entiendes
6: it
4: tú.
5: No, no entiendes tú. Mira, habla mira, bien
6: no,
5: en español.
6: No, no, no,
2: no. Uy, qué susto. Oh my god, so spooky. Oh, so scary.
6: Ah. I'm sorry, yeah, right? Just.
2: No, don't. Chao. Yeah, tú
5: toma agüita, pues. Toma agüita, papito. Vamos, pues.
7: Okay, cut it.

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0: Papi Juancho.
1: La verdad es que ya yo no puedo seguir en esto.
2: Yo creo que tú estás buscando como excusas para terminar conmigo.
3: Perdóname, por favor, estoy confundida. Te quiero.
1: I'm not happy.
2: ¿Happy? Si yo te entrego todo, mi vida, no entiendo.
4: Bueno, amor, no puedo.
3: Por favor.
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cambiamos un poquito la pista. Quiero algo más, no sé, algo más suave. 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Para bailar.

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1: Carlos Vives, Shakira.

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0: Muy, pero muy buenos días. ¿Qué tal, señora? ¿Qué tal, señor? Un gusto saludarles en esta jornada que está iniciando. Hoy es viernes 15 de mayo del 2026. Tenemos una mañana fresca, un poquito frío se pone la mañana, este amanecer. Que Dios nos bendiga de una manera grande, una manera especial. Como amanecieron, espero que bien. Un día más que especial. Hoy es el Día de la Madre. Así que queremos dirigirnos a las madres en su día, desearle muchas felicidades, muchas bendiciones. El saludo muy, pero muy especial a todas las mujeres, porque son importantes tanto para Dios y también para la familia. Y como yo suelo decir, ¿qué sería el mundo sin las mujeres? ¿O cómo sería un barrio, una ciudad, una casa, un hogar sin una mujer? Sin las mujeres. Son muy importantes en todo punto de vista. Y por ser el día especial, también yo traigo aquí una mujer valiente, una mujer esforzada, una mujer que dedica su día, su vida, su tiempo también a Dios. Como le dije a Dani, hoy yo vine muy bien escoltado. Hoy está conmigo mi esposa, está Perlita. Así que voy a saludar a ella. Ella va a estar acompañando el programa. Y como ustedes están mirando, aquí en la mesa hay algunos obsequios que queremos compartir precisamente con los participantes. Todos, todas pueden participar del programa y también de los sorteos que vamos a estar realizando aquí en el programa Enfoque. Perla, ¿cómo te va? Buenos días, Dios te bendiga. Antes que nada, muchas felicidades y a través de tu persona a todas las mamás quienes están acompañando el programa. Y bienvenidas acá en Radio Parque.
1: Muy buenos días, Pastor Ángel, y muy buenos días a toda la audiencia. Y feliz día, especialmente a todas las madres, que hoy es sus días. Que el Señor te pueda bendecir en gran manera. Y hoy vamos a tener el día
0: para hacer sorteo,
1: sí. Especial del Día de la Madre.
0: Así mismo es. Así que vamos a dirigirnos, vamos a dedicar este tiempo precioso para las mujeres también. Bueno, acá en realidad yo no sé qué clase de obsequio es, porque viene todo este principalmente. ¿Para qué se lo voy a decir? Es un obsequio, diría yo, sorpresa, porque yo no sé qué es lo que tiene acá adentro. Pero sí es un hermoso regalo, uno de los premios que tenemos aquí precisamente. Este obsequio es de parte del Círculo de Oración de las Mujeres de la Iglesia Meyún de Ciudad del Este. Y tengo entendido de que hay otro regalo que está por el camino. Creo que el delivery no llegó a destino donde tenía que llegar precisamente, pero está por allí. Vamos a consultar si vamos a sortear también ese obsequio. Acá sí, acá tenemos en este obsequio contiene dos perfumes para damas. Son perfumes de marcas, perfumes que tienen lindo aroma, ¿sí? Así que vamos a obsequiar también a la afortunada, ¿sí? Esta mañana. ¿Y dónde está? Acá vamos a pedirle a Dani, vamos a grabar en este pendrive, vamos a grabar las canciones que tenemos en el archivo de Enfoque, ¿sí? Y también los materiales allí de nuestro cantautor Max Antonio Carballo, ¿sí? Ese va a ser gentileza de AC Comunicaciones. AC Comunicaciones. Entonces son los obsequios que por el momento tenemos aquí en mesa de trabajo para acompañarles a ustedes. ¿Cómo van a participar? ¿Cómo podemos participar? Todos pueden participar. Todos, todos, todas tienen que enviar su mensaje. Pueden enviar su mensaje pueden enviar su mensaje a la página de Enfoque 102.5. Allí puede dejar su comentario, sus felicitaciones, sus tres últimos números de su cédula. Vamos a habilitar también el WhatsApp, habilitar acá en la mesa de trabajo el 0983-727071. Allí puede enviar también su mensajes en WhatsApp. Dani, decime un poco, ¿hay número de teléfono de la radio? Por decir así, de repente, si hay para habilitar para llamada, de repente, si alguien quiere llamar, le vamos a dar el número de la radio para llamar directamente y saludar en vivo. Pueden traer así un recitado, una poesía dirigida a las mamis, ¿verdad? Un versículo bíblico, un comentario, una experiencia, un deseo, algo por el estilo, ¿verdad? Tratar de ponernos un poco al tono, al ritmo, todo lo que es el Día de la Madre. Y todo esto lo estamos haciendo con esfuerzo, pero sí con mucho amor. Con mucho amor, de esa manera, para agasajar un poco y rendirle un pequeño homenaje a las madres, porque merecen. Las madres son esforzadas, son valientes, son multifacéticas. Siempre yo digo eso, de que en la casa a veces hacen 3-4 cosas al mismo tiempo. A veces es la cocinera, a veces es la administradora, a veces es la choferaza, el transportista, la jefa, de todo un poco, ¿verdad? Entonces, por eso yo utilizo esta frase, esta expresión, que sería nuestra vida sin las mujeres. Y Dani Cabrera está allí en la consola de sonido, ¿sí? Siempre poniendo al tono el programa, ¿te parece? Entonces, yo voy a leer acá un pasaje bíblico, y es lo que yo encuentro en el libro de Proverbios, el último capítulo de Proverbios, el capítulo 31, y el verso 10 en adelante, por ejemplo, es un pasaje bíblico que está relacionado acerca de la vida de una mujer virtuosa. Una mujer virtuosa. Y la palabra virtuosa, en otra palabra, se puede conjugar. Puede ser mujer poderosa, mujer esforzada, mujer valiente. Dice el verso 10 del capítulo 31 de Proverbios: mujer virtuosa, ¿quién la hallará? ¿Quién la hallará? Una mujer virtuosa. ¿Por qué? Porque dice que su estima sobrepasa largamente a la de las piedras preciosas. Qué lindo, ¿verdad? Su estima sobrepasa largamente cada mañana a la de las piedras preciosas. Acompañan tu programa Enfoque a través. Luego dice: el corazón de su marido está en ella confiado. Y qué lindo eso, cuando una mujer virtuosa tiene la confianza absoluta, la confianza 100% de parte de su marido, de que ella está bien, de que ella está actuando bien, de que ella está haciendo bien las cosas. Y así debe ser. Esa es la mujer virtuosa. Dice que busca lana y lino y con voluntad trabaja con sus manos. es la mujer que trabaja en la casa, el que prepara alimentos, los abrigos, las ropas, está atenta para cuidar a los niños, los quehaceres, siempre está pendiente de su familia. Dice, es como nave de mercader, trae su pan de lejos. Dice que se va a trabajar y encima sale a trabajar, a veces por la mañana, a veces de madrugada, y trae el pan para sus hijos, para la familia. Y es muy fácil entender precisamente este propósito de Dios en la vida de una mujer virtuosa. Se levanta aún de noche y da comida a su familia y ración a sus criadas. Aún de noche se preocupa por el hijo que tiene que cenar, prepara alimento con amor, con voluntad, y sirve a los demás en la casa. Es a veces la primera persona que se levanta, que se despierta, y es la última persona que se acuesta a dormir, y aún así escucha cualquier inconveniente, le cuida a sus hijos, a ver si no tiene fiebre, si está bien, si está cubierto con la frazada, si no está desabrigado. Aún a la noche de madrugada hace, se mueve de esa manera esta mujer virtuosa. ¿Por qué? Porque es una mujer que teme a Dios, es una mujer que tiene a Dios en su corazón, tiene en primer lugar amor, tiene voluntad, vocación de servicio, de servir sin esperar nada de nadie, ni mucho menos pide algo a cambio. Esa es la mujer virtuosa, ¿sí? Y dice de que ciñe de fuerza sus lomos y esfuerza sus brazos. Dice que aunque muchas veces está dolida, está preocupada, desanimada, tal vez debilitada, pero se ciñe de fuerza, saca una fuerza de lo más íntimo de su ser. Aún medio el mundo se le viene encima, tiene una sonrisa, tiene amor para dar. Aún a veces en su interior su mundo se cae a pedazos, pero ella está firme, saca fuerza de donde sea. ¿Por qué? Porque tiene que amar a su marido. ¿Por qué? Porque tiene que cuidar a sus hijos. Esa es la mujer virtuosa que la Biblia habla. Ve que va bien sus negocios, su lámpara no se apaga de noche. Dice, alarga su mano al pobre y extiende sus manos al menesteroso. Ayuda al que necesita. Inclusive al que le hace mal, al que le hace sentir mal, igual. Esa es la mujer virtuosa. No tiene temor de la nieve por su familia, el frío, las dificultades, tanto de día y de noche. ¿Por qué? Porque toda su familia está vestida de ropas dobles. Frío, tempestad, dificultad, problema, cuida a su familia, la viste, tiene que bañarles a los hijos, ver las ropas, de qué tiene que vestirse, a ver si el niño o la princesita de la casa no tiene frío a la noche, a la madrugada. Su marido es conocido en las puertas cuando se sienta con los ancianos de la tierra. Y sabe qué es lo que menciona la Biblia. Dice, este fulano de tal es el marido de Doña Julana. Y la llama bienaventurada a la mujer que realizan todas estas actividades y tienen todas estas cualidades que humildemente el rey David trata de describir en este último capítulo del libro de Proverbios, donde se le menciona a la mujer virtuosa. Fuerza y honor son su vestidura y se ríe de lo porvenir. Abre su boca con sabiduría y la ley de clemencia está en su lengua. Es una confidente, es una persona que se puede confiar. Hay cosas que ella maneja con prudencia, que hay que decir, y hay cosas que no hay que decir, sino ella la traga todo, ella la menciona allí para no herir a otra persona. ¿Para qué? Para no traer más dificultad. Busca la manera de alivianar las cargas de la familia y sobre todo de ayudar a resolver los problemas. Esa es la mujer virtuosa que la Biblia habla. Dice: se levantan sus hijos y la llaman bienaventurada, y su marido también la alaba. Los hijos le dice: ella es mi mamá, ella es la mujer, esta es la mujer que me parió, que sufre, que me trajo al mundo, esta es la mujer que Dios me ha dado. Es una mujer más que feliz. ¿Por qué? Porque se siente realizada con su marido, con su familia. Esa es la mujer virtuosa. Su marido también la alaba. A veces cuando el marido está desanimado, está medio enfermito, allí está la mujer virtuosa para cuidar, para animar y a veces también para sostener la debilidad, la flaqueza del marido en la casa. Esa es la mujer virtuosa. Y con esto voy a terminar. Dice: muchas mujeres hicieron el bien. Escuchen bien. Y este versículo yo quiero dedicar a todas las mujeres que escuchan Radio Parque. Dice: muchas mujeres hicieron el bien, mas tú sobrepasas a todas. Dice que una mujer de bien, una mujer de Dios, una mujer virtuosa merece ser alabada, merece ser admirada por su valentía, por su esfuerzo, por su dedicación, por sostener a la familia, aunque a veces el mundo se viene abajo. Dice: todas las mujeres hacen el bien, pero tu mamá sobrepasas a todas. ¿Por qué? Porque no hay otra mujer como tú, porque tú eres la elegida de Dios, tú eres la bienaventurada de Dios, tú eres más que feliz, más que contenta. ¿Por qué? Porque Dios te ha dado la dicha de ser mujer, la dicha de ser esposa, la dicha de ser mamá, la dicha de ser administradora de la familia. Esa es la mujer virtuosa, una mujer rendida a los pies de Dios y tiene el temor de Dios en su corazón. Y su fortaleza viene del tercer cielo, del trono de Dios, y es más fuerte de cualquier nave pluvial o una nave espacial. Es mucho más fuerte su fuerza. ¿Por qué? Porque es una fuerza que viene de Dios. Entonces, son algunas de las características de la mujer, de la mujer virtuosa. Dice: la mujer que teme a Jehová, esa será alabada. ¿Por qué tiene que ser alabada? Porque tiene temor a Dios. Es una mujer clemente, que actúa con mucha prudencia, con sabiduría, con inteligencia. ¿Por qué? Porque es una mujer conforme al corazón de Dios. Enseña la voluntad de Dios, muestra el camino de Dios, conduce a la familia hacia la eternidad. Esa es la mujer virtuosa. No es una mujer vanidosa, virtuosa. Que hay una diferencia totalmente diferente. Lo opuesto. Virtuosa con vanidosa. Mujer virtuosa, ¿quién la hallará? Así que bienaventurada, más que dichosa, más que bendecida en este día especial a todas las mujeres. Así que le ponemos tinte, este modo de homenaje, este modo de fiesta precisamente aquí en la radio en este día especial. Bueno, tenemos los mensajes que están allí en la página. Tenemos mensajes, ¿verdad? Para que la gente pueda participar. No solamente las mujeres pueden participar, sino cualquier oyente, ¿sí? Cualquier hermano, hermana, cualquier persona puede participar, ¿sí? Tienen que participar, enviar sus mensajes, y todos los que participan nosotros vamos a anotar. Acá Perlita va a anotar, ¿sí? Va a anotar, y de esa manera también, minutos antes de la culminación del programa, vamos a hacer los sorteos, ¿sí? Aquí ustedes ven de que tenemos los obsequios, y queremos agradecer a cada uno de los hermanos, también a las hermanas del círculo de oración de la Iglesia Mellón. Bueno, 34 minutos de las 6 de la mañana en Paraguay. Tenemos más adelante la prédica del pastor Max Antonio Carvalho, que también vamos a compartir más adelante. Así que tenemos mucho que compartir en este día especial de las madres aquí en Radio Parque. Vamos a la música, vamos a la pausa, ¿sí? Y ya enseguidita vamos a retornar nosotros aquí en Radio Parque. 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

0: 52 minutos, ya pasaron de las 6 de la mañana, sí señora, sí señor, estamos acompañando a toda la gran audiencia de Radio Parque en esta jornada especial Día de las Madres. Una vez más, salutaciones, muchas felicidades a todas las madres. Hoy hacemos una edición especial con premios, algunos obsequios que tenemos aquí en mesa de trabajo. Así que sigan participando, sigan enviando sus mensajes allí en la página de Enfoque 102.5 FM. Hoy me acompaña Perlita de mi corazón, ¿sí? Para saludar y compartir con toda la audiencia también los mensajes. Pueden seguir enviando sus mensajes. Podemos ir leyendo los mensajes y vamos a empezar a anotar los nombres de los participantes. Todos pueden participar. Todos, todas. Aquí tenemos, en realidad tenemos cuatro obsequios para sortear, ¿sí? Vamos a hacer minutos antes de la culminación del programa de hoy los sorteos. Aquí tenemos un premio sorpresa y es un electrodoméstico. No voy a decir cuál es, pero sí, ya me enteré de que es un electrodoméstico muy útil para mamá en la casa. Este que es un poquito más grande acá. En este tenemos dos perfumes para damas, ¿sí? Dos perfumes, ¿sí? Tenemos también otro premio sorpresa. Tengo entendido de que es un kit de cubiertos. También está por llegar. Sí, sí, está por el camino con el famoso delivery. Y queremos agradecer a las mujeres virtuosas del círculo de oración de la Iglesia Meyum, a la líder Sandra Gómez, a todo su equipo de trabajo, agradecerles y también felicitarlas en este día tan especial. Que Dios pueda seguir bendiciendo a cada una de las hermanas del círculo de oración de la Iglesia Meyum, Ministerio Evangelístico Profético Jesucristo Único Mediador de Ciudad del Este. Tenemos, a ver, la participación de la gente. Dani está preparando allí un pendrive del archivo de música de Enfoque. Todas las canciones que ustedes escuchan cada mañana van a tener en un pendrive, así como para sortear. Vamos a sortear también. El último que vamos a sortear es el pendrive. Son cuatro obsequios, cuatro premios que vamos a estar sorteando. Gente que están escuchando la radio, envíen su mensaje. 0983-727071. Queremos leer algunos versículos, queremos leer algunos textos dedicados a las madres, un versículo bíblico, una poesía, una canción, un agradecimiento, y tenemos allí en la página de Enfoque 102.5 FM. Perlita, puedes leer allí los mensajes así como está y ya vamos a ir anotando los nombres de los participantes, ¿le parece?
1: Muchas bendiciones para ustedes que están en la radio y a todas las madres que están sintonizando la 102.5 Radio Parque. Hoy que se conmemora un día muy especial, salud, paz y bendiciones. El prevítero Darío Santander, bendecido día, Pastor Ángel y a la diaconisa Perla, feliz día de la madre. A todas las madres valerosas, sierva valiente, Dios bendiga sus vidas poderosamente. Este día especial a las hermanas, vasos de honra y valor delante de Jehová de los ejércitos. Dios bendiga. El mensaje del diácono Reinaldo Cabral. Buenos días, Pastor Ángel Cáceres, diaconisa Perla y audiencia de la radio Enfoque. Que el Señor Jesús siga bendiciendo la programación Enfoque. Muchas bendiciones a todas las madres. Quisiera escuchar la alabanza del pastor Max Antonio Carvalho, el tema Mi Primer Amor. Muchas bendiciones de Dios Todopoderoso al pastor Max Antonio Carvalho y a la pastora Eugenia. Familiares, muchas bendiciones de Dios Todopoderoso, pastor Ángel Cáceres y familias. Tenemos el mensaje también de Grisel González. Feliz Día de las Madres, porque mamá se merece lo mejor. Feliz día a mi mamá, visitación. Me gustaría participar del sorteo, dice. Vamos a estar anotando ya.
0: Sí, Grisel, ¿verdad? Parece Grisel. Que ella, sí, ella demasiado quiere ganar uno de los obsequios aquí del programa para su mamá, visitación, porque ahí he visto que envió también mensaje en el WhatsApp. Pueden hacer así como está haciendo Grisel, así que muchas gracias para ella. Y ojalá que la señora Visitación se pueda llevar por lo menos uno de los obsequios que tenemos aquí para sortear en mesa de trabajo. Pueden seguir enviando su mensaje, seguir participando con nosotros aquí en el programa en este día especial, Día de las Madres. 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Bueno, seguimos avanzando la mañana especial, Día de las Madres, aquí por Radio Parque, en su programa Enfoque. 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Bueno, seguimos saludando a la gente, seguimos saludando a las mamis en su día. Dice, muchas mujeres hicieron el bien, mas tú sobrepasas a todas. Esto lo dice la Biblia en Proverbios capítulo 31 y el verso número 29. La mujer que teme a Jehová, esa será alabada. Así que con estos versículos, con estos textos, muchas felicidades a las mamis en su día. Pueden seguir enviando sus mensajes 0983-727071. Pueden whatsappear con nosotros, pueden facebookear con nosotros allí en la página de Enfoque 102.5 FM para saludarle a tu mamá, a tu familia en este día especial. Todos pueden participar de sorteos, no solamente las mujeres, todos y todas pueden participar de esa manera, de repente, para llevarse estos obsequios que tenemos aquí en mesa de trabajo. Son 4 obsequios que queremos agradecer, gentileza del Círculo de Oración de Mujeres de la Iglesia Meyún, también aquí del programa Enfoque, tenemos de AC Comunicaciones, y todos estos obsequios queremos premiar a las mamis en su día aquí en Enfoque. ¿Sí? ¿Te parece? Tenemos allí mensajes, hay más mensajes, así que pueden seguir enviando. Aquí Perlita va a seguir leyendo, anotando, ya están anotando los nombres que están participando, así que apúrense, gente, participen, porque los minutos vuelan. El tiempo no se detiene, el reloj no se queda quieto, así que tenemos hasta minutos antes de las 8 de la mañana para hacer los sorteos. También estamos preparando allí la prédica del pastor Max Antonio Carvalho, que tenemos un mensaje muy especial para compartir con toda la audiencia, como es habitual cada jornada aquí en Radio Parque.
1: Tenemos el mensaje de Dilma Argüello. Buen día, quiero participar del sorteo. Bendecido día. El mensaje de la diaconisa Juana Agüero. Buen día, pastor Ángel, diaconisa Perla. Muchas bendiciones para ustedes. Saludo para todas las madres de Meyún y para la amada audiencia. Dios bendiga la vida de cada madre. El mensaje de Zoraida Romero. Buenos días, bendiciones. Saludo desde Presidente Franco, dice. El mensaje del diácono Yamil Antonio Vera. Buen día, pastor Ángel Cáceres, y a la diaconisa Perla. Feliz día a todas las madres. Que Dios bendiga grandemente sus vidas. También tenemos el mensaje de la profeta Janina González. Muy buenos días, pastor Ángel, y a la diaconisa Perla. Bendecida programación. Feliz día para todas las mamis. Que pasen excelente hoy en su día, dice.
0: Muy bien, agradecemos a cada mensaje, cada participante. 0983-727071 es el WhatsApp habilitado aquí en mesa de trabajo. Participen porque queremos dar este obsequio. Este, por ejemplo, el primero, este tiene un electrodoméstico. Útil va a ser para mami en la casa. Este, por ejemplo, contiene 2 perfumes. Tenemos también otro obsequio de kit de cubiertos, también gentileza del Círculo de Oración de Meyún, y tenemos un pendrive grabado las canciones del programa Enfoque, ¿sí? Canciones seleccionadas para escuchar. Las canciones que vos escuchás aquí en el programa lo vas a tener todo en un solo pendrive. También obsequio que queremos sortear de esa manera para que mami pueda sentirse a gusto y escuchar la música que suena en el programa Enfoque de Radio Parque. Muy bien, seguimos adelante. 7:07 en Paraguay. La temperatura en Ciudad del Este, tenemos una temperatura 17 grados. Una mañana fresca, no hace frío, pero sí tenemos que estar abrigadito para no complicarse un poco el tema de la salud, especialmente las vías respiratorias, ¿verdad? Sí, sí. Bueno, seguimos. Vamos a la música, vamos a la pausa, de esa manera para seguir recepcionando los mensajes de la audiencia. Participen porque te pueden ganar un obsequio para dar de regalo a mami en su día. 7:08 a.m. Enfoque, un programa que bendice tu vida.

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0: 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Salmos 133:1.
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0: El amor llegó, el amor de Jesús me transformó. Así es el título de la canción, la que escuchábamos junto a Oscar Medina. Seguimos acompañando a toda la gente aquí en Radio Parque, en su programa Enfoque, en este día especial, edición especial de las madres. Sí, queremos agradecer también a Mariela Novedades. Tenemos un obsequio de parte de Mariela Novedades para sortear también. Pueden seguir participando, sigan enviando sus mensajes. Queremos agradecer a la gente de Presidente Franco, ¿sí? Sigan enviando sus mensajes. Para participar, sus nombres, si es posible, sus tres últimos números de su cédula, para que no tengamos inconveniente en el momento de entregar los obsequios a los ganadores. Quienes serán sorteados esta mañana aquí en Radio Parque. 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Saluda a la gente de Nani Store. Sí, y tenemos allí un obsequio de Nani Store para sortear también esta mañana. Esta mañana. Sigan enviando sus mensajes, sus nombres, si es posible sus tres últimos números de su cédula, porque Perlita está atenta acá, sí, está anotando los nombres, los que participan también, los que envían sus mensajes a través del WhatsApp 0983-727071. También en la página de Enfoque 102.5 FM. Compartan el like, dejen sus comentarios, sus mensajes, su participación allí, ¿eh? Pongan su nombre, sus tres últimos números de su cédula, porque ya queremos hacer los sorteos, ya queremos entregar también los obsequios que tenemos aquí en la mesa. Mira, este es un electrodoméstico que va a ser útil para mamá en su casa, este que tengo acá a mi izquierda. Y este que tengo acá a mi derecha, son dos perfumes para damas. Vamos a sortear. Tenemos otro premio de Círculo de Oración de Mujeres, también un kit de cubiertos. Queremos agradecer a la líder Sandra Gómez, a todas las mujeres de Medjún, a todo su equipo de trabajo, muchísimas gracias. También a Nani Store, queremos agradecer también por el premio sorpresa. Agradecemos también a Mariela Novedades. Tenemos un kit de tipo así de belleza, de verdad. Sí. Para ponerse linda, la mami tiene que ponerse linda, linda. Un pendrive ya está todito acá. Está por acá. ¿Dónde está? Acá está. Sí. Un pendrive que tiene las canciones de Enfoque. Todas las canciones que vos escuchás aquí todas las mañanas, tenés en un solo pendrive. Te podés ganar y podés regalarle a mamá en su día. ¿Por qué? Porque hoy hay que celebrar y de esa manera saludar y felicitar a todas las madres que están a la escucha de la radio. Bueno, seguimos avanzando, queremos seguir agradeciendo a cada uno, a cada señor, cada señora, en este día tan especial, ¿sí? En este día tan especial, queremos leer más mensajes. Allí hay algunos mensajes para leer, ¿verdad?
1: Tenemos el mensaje de la pastora Eugenia Aquino. Muy bendecido día, pastor Ángel, y a la diaconisa Perla. Dios bendiga y todas las mamás de esta hermosa programación. También el mensaje de la hermana Daisy Cabrera. Buen día, pastor Ángel, y a la diaconisa. Dios bendiga y saludos, muchas felicidades a todas las mami por el Día de la Madre. Bendiciones total en este hermoso día. También tenemos el mensaje de la diaconisa Sandra Gómez. Bendiciones, siervo del Señor, y para toda la audiencia. Feliz día a todas las madres valientes y guerreras. Dios bendiga grandemente en este día especial. También la hermana Jorgelina Ayala. Buen día, pastor Ángel. Dios le bendiga. También, hermana diaconisa, feliz día de la madre. Quiero participar del sorteo.
0: Muy bien. Acá, mira un poco. Si es por mí, hasta yo me quiero ganar este obsequio. Allá va Dani, mira un poco Dani. Vos querés llevar a tu casa y nada, te pillé todito, mira un poco. Es un electrodoméstico que va a ser útil para mami en la casa. Mira, acá un pendrive que contiene canciones de enfoque, todas las canciones bien seleccionadas, y mami puede farrear hoy sanamente escuchando todas estas canciones. Mira, envía tu mensaje, ¿sí? Acá tengo otro, acá sí que hay dos perfumes, no sé si hasta me atrevo a sacar a veces, ¿verdad? De adentro, ¿eh? Dos perfumes, ¿eh? Con rico aroma, sinceramente. Y a ver, tenemos otro kit de descubiertos también para sortear. Tenemos otro premio sorpresa de Nani Store. Tenemos un kit de belleza, sí, por parte de Mariela Novedades. Estamos sumando y seguimos aguardando los mensajes. Envíen sus mensajes. Todos los que participan hoy, hoy participan de los sorteos. Ahora la suerte ya no depende de mí, de nosotros. Feliz día, dice, muchas felicidades para todas las madres. Soy de Presidente Franco, dice este mensaje de WhatsApp. A la gente de Presidente Franco, pueden enviar su nombre, por favor, sus tres últimos números de cédula también, para que no tengamos inconveniente en el momento de entregar los obsequios, ¿sí? Tenemos obsequios que vamos a estar vamos a dejar acá en la radio, ¿verdad? Y que los ganadores o las ganadoras tienen que pasar por la radio. Y hay obsequios que tienen que ir a buscar en el local de nuestro auspiciante. En el caso de Nani Store, en el caso de Mariela Novedades. Y tenemos otro obsequio que parece que el delivery se extravió por el camino y no llegó al destino, pero está. Está, tenemos la foto, la confirmación, la evidencia de que está. Este obsequio es un kit de cubiertos que vamos a sortear también por parte del Círculo de Oración de Mellón. 37 minutos de las 7 de la mañana, 16 grados la actual temperatura en Ciudad del Este, según el informe del tiempo se pronostica chubascos, lluvia, eso es lo que dice el pronóstico. Daniel Fernández, de Presidente Franco, terminación 191, acá envía su nombre y también tres últimos números de su cédula. Quiere participar de los sorteos, él es de Presidente Franco. Así que manifiéstense, envíen más su mensaje. Estamos dando tiempo al tiempo en este tiempo, en este día especial de las madres. Porque mami se merece todo lo mejor y mami se quiere llevar por lo menos un regalo del programa Enfoque de Radio Parque. 0983-72-7071. Ese es el número habilitado aquí en mesa de trabajo, también aquí en la radio y en la página de Enfoque 102.5. Tienen que darle me gusta a la página de Enfoque 102.5, compartir el like, la transmisión. Tenés que dejar tus comentarios, tu nombre, tus felicitaciones, tus tres últimos números de tu cédula. Automáticamente le vamos a anotar. Acá Perla le está anotando a todos, a todas quienes están participando del programa. Aún hay tiempo. Vamos a seguir escuchando más canciones. ¿Te parece, Dani, una canción? Nuestra pausa comercial y rapidísimo estamos de vuelta para seguir conversando, animando a la gente para que puedan participar y seguir participando, y al final del programa hoy se van a llevar todos estos obsequios en este día especial. Así que muchas felicidades, muchas bendiciones a todas las mamis en su día. Yo, por ejemplo, tengo una mamacita es linda, una mamacita valiente aquí a mi lado hoy. Había sido que tiene que ser Día de la Madre para que ella pueda volver a Radio Parque. Allá va Dani, ¿eh? ¿Te acuerdas? Antes venía. Ya, y

0: tiene que ser Día de la Madre para que ella pueda volver a Radio Parque. Allá va Dani, ¿eh? ¿Te acuerdas? Antes venía ya, y ahora no tiene, trabaja mucho, parece, ¿eh? Esa es la perlita más preciosa del mundo. Sí. Vamos a escuchar esta canción, Madrecita.
1: 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Él corrió comprando flores para ir a pedir perdón a su madre. Pero cuando él llegó, era demasiado tarde.

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0: Callejón sin salida, así es la vida del hombre sin Dios. Deja él a Max Antonio Oré, aquí en Radio Parque, en el programa Enfoque. Saludo muy especial a nuestro querido pastor Max Antonio Carvalho. Siempre la escucha de la radio. Bueno, tenemos el mensaje de su prédica. Y por cuestión de tiempo vamos a pasar mañana sin ningún inconveniente, ¿sí? Armando Coronel está participando del programa, dice, quiero participar del sorteo para mi mamá, dice, soy del kilómetro 4.5. CI, terminación 161. También Daniel Fernández. Sigan participando porque ya 50 minutos de las 7. No sé si yo no veo bien o mi reloj no está bien. Está bien, ¿verdad, Dani? 50 minutos de las 7. Mira un poco. Yo pensé que era las 7 y cuarto por ahí. Bueno, vamos a guardar los minutos. Acá Perlita ya está colocando, está poniendo todo al tono. Mira. Así, y vamos a colocar acá en este vasito todos los nombres de los participantes. Así que sigan enviando, aún hay tiempo, a ver cuántos minutos. 5 minutos máximo. En 5 minutos hacemos los sorteos y vamos a empezar de abajo para arriba, no de arriba para abajo. ¿Qué es lo que quiero decir con eso? De repente vamos a empezar con el pendrive. ¿Eh? Dependiendo del tamaño del obsequio. Y hay obsequio que está por el medio del camino y hay obsequio que está en la loya, como dicen los brasileños, ¿verdad? Está en la loya. Así que el ganador o la ganadora tiene que ir a buscar su obsequio en el local del negocio de nuestros auspiciantes. Y yo quiero agradecer a Mariela Novedades, quiero agradecer a Nani Store, quiero agradecer a AC Comunicaciones, quiero agradecer también la dirección del programa Enfoque, quiero agradecer también a las mujeres virtuosas del Círculo de Oración de Mujeres de Medellín. ¿Y saben qué me dijeron ayer un poco? Y voy a decir acá al aire. Y para nosotros nomás, Dani, eso se queda entre nosotros nomás. Nadie no va a saber lo que yo te voy a contar. Me dicen, Ángel, vos te vas a una iglesia china, me dice. Ahí yo le dije, ¿por qué? Y tu iglesia se llama Medellín, porque los chinos hablan así, Medellín. Y no sé, tuve que reírme un poco y después explicarle un poco. Y le dije, es la sigla, la letra, sigla, Medellín. Eso es una iglesia, si no es china, es coreana. Porque vos decís en tu anuncio y en la hora de decir Iglesia Medellín. Ahí tuve que explicarle que es el significado, ministerio evangelístico, profético, Jesucristo único mediador. Entonces, cosas que se da, y quiere decir que la gente escucha el programa. Sinceramente, escucha en cualquier parte. Se escucha en un kiosco, se escucha en una despensa, en la casa, en el auto, en la calle, en la oficina, se escucha en la computadora, se escucha en el celular. Porque ayer alguna recorrida que yo hice con las personas con quien me encontraba, te escuché en la radio, muy conocido de tu voz, fuiste vos. Entonces es importante, inclusive gente que no va a la iglesia, que no asiste a ninguna iglesia, está siguiendo muy de cerca el programa. Y eso realmente vale mucho para nosotros y mucho más todavía para Dios. Bueno, soy muy charlatón, ese tal vez es mi defecto, ya eso vaya, sino cualidad, una de mis cualidades. Cuando empiezo a hablar, ya jaré más. Bueno, quiero regalar este pendrive, ya quiero sortear aquí con Perlita. Si es por mí, ¿alguna vez utilizaste perfume de mujer, Dani? ¿No te gusta? Nada que ver. Acá hay dos perfumes. Acá hay un obsequio, es un electrodoméstico para la cocina, es para ser útil a mamá en su casa, ¿verdad? Y después que era kit descubiertos por parte del círculo de oración también de Mejum. Ya dije ya kit descubiertos, kit de belleza por parte de Mariela Novedades y un premio sorpresa por parte de Nani Store. ¿Sí? AC Comunicaciones, gentileza del programa Enfoque, Mejum de Mujeres Virtuosas y así sucesivamente. Bueno, 55 minutos, tenemos que hacer sorteo. No hay más mensajes para leer. Vamos a revisar todo. ¿Sí? Damas y caballeros, 7:55. Señoras y señores, ha llegado el momento de llevarme todos los regalos y cerrar el programa. No es así, no es así. Bueno, vamos a escuchar la Perlita. Perlita está, ¿qué está haciendo? ¿Está haciendo arroz con leche ahí? ¿O va a tomar jugo con ese vaso? Explica allí que tenés todos allí.
1: Acá tengo los nombres.
0: Sí, de los participantes.
1: De los participantes. Y vamos a estar sacando para
0: bueno,
1: sortear.
0: ¿Cuánto tenemos? ¿Cuatro, cinco, seis?
1: Tenemos cinco premios.
0: Cinco obsequios, sí, para sortear. Bueno, empezamos por este pendrive. Canciones de Max Antonio Carvalho. Canciones seleccionadas de Dani Cabrera. Dani Cabrera, DJ de Radio Parque, del programa Enfoque. Las canciones que ustedes escuchan, todas las canciones, está en este pendrive. Cerquita de 300 canciones por ahí. Por ahí vamos, si es que no hay más. Está aquí. Van a escuchar. Bueno, empezamos. Primer sorteo. Din, din, din, din, din. A ver, vamos a sacar. Yo voy a quitar un papelito y le voy a pasar a Perla. Y Perla va a decir a quién le pertenece este papelito. Ahí tiene su anotador. Va a anotar el ganador o la ganadora de este pendrive. De este pendrive. 55, 56 minutos de las 7. A la 1, a la 2 y a la 3.
1: Es un ganador.
0: Es un ganador. ¿Su
1: sería
0: nombre?
1: El diácono Reinaldo Cabral.
0: Reinaldo Cabral se lleva el pendrive de música, de la música del cielo, de las canciones que bendicen nuestras vidas aquí. Entonces el pendrive es para Reinaldo Cabral, afortunado, ganador. Acaba de ser sorteado aquí en el especial del Día de la Madre. Otro número, a la una, voy a cerrar mis ojos, a la dos y a la tres, y tengo acá en mi mano el papelito, a ver, din, din, din, din, din, din, ¿a quién le corresponde? ¿A qué voy a sortear? Mi celular no. Empezamos y continuamos entonces, kit de belleza, gentileza de Mariela Novedades, Atenti CDE, atento Ciudad del Este, porque por ahí está Mariela Novedades.
1: Sería la ganadora Lorena Gómez.
0: Lorena Gómez se lleva kit de belleza de Mariela Novedades, ahí está, vamos a anotar, ya... Dos premios sorteados. ¿Cuánto queda? Vamos, Nani Store. 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Agradecimiento a toda la familia, a la gente de Presidente Franco. A la una, cierro mis ojos. A las dos, meto mis deditos aquí, acá mi mano, acá en... Este es una copa, un vaso. Bueno... Y aquí está, y abro mis ojos, Perlita de mi corazón. 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Nani Store.
1: La ganadora es Zoraida Romero.
0: Zoraida Romero. ¿Ella dejó su número de cédula?
1: Sí.
0: Bueno, vamos a evidenciar bien eso. Su nombre, su número de cédula y también su número de contacto, de que ponerte en contacto con nosotros, Zoraida, ¿sí? Y después para recomendarle a la gente de Nanny Store. Bueno, seguimos, un poquito de paciencia, Dani, ¿sí? Por ser feriado, ¿verdad? O el reloj no dice eso, ¿verdad? Bueno, seguimos y ya sería antepenúltimo. Tenemos siguiente sorteo. Gentileza de Círculo de Oración de Medjum. Kit de cubiertos. Este obsequio que quedó por el camino, que el delivery se compuso por el camino, parece, acaba. Es la tercera persona que está siendo sorteada. Cuarto ya. Entonces hay seis obsequios. ¿Quién? ¿Quién le pertenece?
1: La ganadora sería la diaconisa Juana Agüero.
0: Juana Agüero, ¿qué se llevó?
1: El kit de cubiertos.
0: Kit de cubiertos. Mira un poco. Bendición tu chava. Felicidades. A ver, otro número. Ahora se va. Atención, se va ahora este. Acá. Ya mañana otro lado. Llamamos a la tele. Ah, bueno, la tele de la gente. Acá, mira. Este contiene dos perfumes de marcas. O sea que a veces hasta yo me quiero poner a veces. A Dani no le gusta, ¿verdad? A ver, acá está. Se va el quinto premio. Quinta persona sorteada, a ver quién le pertenece.
1: Sería el ganador Armando Coronel.
0: Armando Coronel. Bueno, pero ¿qué va a decir? Perfume para mujer. Y creo que él pidió para regalar a su mamá. Armando Coronel. No sé si es el presidente Franco, no es, ¿verdad? Armando Coronel es de kilómetro 4.5, dijo en su mensaje. Creo que sí. Por acá cerca de la radio. Armando Coronel, tenés que venir a llevar tu premio para regalar a tu mamá. Obsequio de programa Enfoque, son dos perfumes de marca. Último, y es el obsequio que yo me quiero llevar a casa, este. ¿Por qué? Porque es un electrodoméstico y es el premio mayor. Último, a ver quién se lleva, si es hombre o mujer. Son seis obsequios, y es el último aquí, y ya terminamos con esto. Perlita va a leer.
1: Sería el ganador Jorge Daniel.
0: Jorge Daniel. Ese sí. Envió mensaje.
1: Sí, envió a última hora ya el mensaje y le anoté y sí que.
0: Jorge Daniel. Pudo ganar. Jorge Daniel, entonces. Jorge Daniel. Tiene que venir a llevar su obsequio. Esto vamos a dejar en la radio. Vamos a dejar encargado a Dani. ¿Hasta qué hora? ¿Mediodía? Hasta mediodía puede venir, porque después Dani ya no hace más oficina acá. Sí, ya tiene otro compromiso.
1: Jorge Dionel.
0: Pero cualquier cosa pueden ponerse en contacto con nosotros. Repetir los nombres de los ganadores y cerramos el programa. Porque ella guarda, ya upayan de hora.
1: El primero sería Reinaldo Cabral.
0: Sí.
1: Que se ganó el Pentray.
0: Este podemos llevarle nosotros a Reinaldo.
1: Segunda ganadora sería Lorena Gómez, el kit de belleza. El tercero, Zoraida Romero, se ganó el premio sorpresa de Nanny Store. El cuarto sería Juana Agüero, el kit de cubierto. El quinto sería Armando Coronel, que se ganó el perfume.
0: Sí, acá está. Tiene que venir a llevar a Armando Coronel.
1: Y el último sería Jorge Dionel.
0: Jorge Dionel. Tiene que venir acá a la radio a llevar los obsequios. Muchas gracias, Dani. Muy amable. Nos vamos. Que pase muy bien. Felicidades una vez más a las madres. Muchas bendiciones. Que pase muy bien.

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0: Se llama Caro el Burgo.
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